0: río lo control. Ni sin duda la estrella de esa noche, nadie más que ese loco camarón. Así te mando por la costa de marfil, la toalla super gama de color. Con leche papa, huiro para ti, sirena, cocodrilo, mono y un poco tapo. Allá abajo, tan abajo, en la profundidad, la sirena besando al tiro. Sigo pista en el fondo de esa agua loca, dominada por el mister camarón. Los saludos sumando muy agudo, la rana probando su nuevo paso. Camarón de río con su agua, oh, ese sí que bajo, bajo de un modifico. Abajo, más abajo, ahí,
1: ahí,
0: ahí,
1: ahí,
0: ahí, y más abajo, mucho más abajo, anda, anda abajo, así, así, mira cómo va, mucho más abajo, al ritmo de ese bajo, así, así.